0: cabina de Scary Older. 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

Venga, pues amigos, amigas, muy buenas noches. Que se note esa energía. 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

que nos dejó hace unos meses. Venga, esas manos, esos luminosos arriba. Manos arriba por Avicii, Villanueva.

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Bueno, y acércate también para pillarte CDs, el último CDH Sound, aquí al pie del escenario. Incluye esta canción que estás escuchando, entre otras 45 más.

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Venga, nos han dicho por aquí si alguien ha perdido, encuentra una cartera marrón que la traiga al escenario. Venga, esa panda que va a darlo todo en esas fiestas de Villanueva de Alcárdenas.

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señoras, señores, que aquí estamos una semanita más inaugurando, iniciando, arrancando la edición weekend, la edición fin de semana de A Toda Radio, que difiere de la diaria porque a partir de este instante y aquí en tu radioestación favorita nos vamos a dedicar por 5 horas a repasar lo más selecto y granado de la música nacional, internacional y por supuesto del recuerdo. Y tú estás más que invitada, más que invitado. Saludos de José Ibáñez, bienvenida, bienvenido. Esto comienza aquí y ahora.

0: Estábamos arrancando con esta mujer que nos encanta, estudiante de medicina, se llama Lola Tuduri y debuta aquí en A Toda Radio con su pistoletazo de salida. Y atención, porque llega alguien que no para nada es debutante, Smile Smith con Home in the Dark, lo nuevo.
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0: Cabeza de Ratón.
1: El álbum se llama genéricamente Historias de aquella niña y contiene este Cabeza de Ratón, una canción que es todo un dardo a la industria musical, según la propia artista de Rentería. Ahí estaba Leire Martínez. Dejamos Rentería, dejamos España, nos vamos directamente hasta Corea del Sur con los BTS y con Swim.
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La unión entre Madrid, Barcelona y Alicante se ha hecho canción. Y la canción se llama Brindemos. Esto que acabamos de compartir contigo aquí en A Toda Radio. La asociación entre Paula Cops, Juan Magán y Funzo, que les ha quedado de auténtico lujazo. Y hablando de canciones de auténtico lujazo, que llega Drácula, sí, llega Drácula, o como tú prefieras, con Tame Impala y con Jenny.

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0: Los de Parla con una de las canciones más refrescantes del verano 2026. Ahí estaban los Lala Love You, ya sabes, Roberto, David, Celia y Oscar con la mitad de la mitad. Y ahora llega más de la mitad, muchísimo más. Es una auténtica superventas a nivel planetario. Taylor Swift con I Need It, I Know You. Ya sabes, el tema central de Toy Story 5.
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0: Otro de los temas de la temporada, otro de los temas más refrescantes que tenía que sonar necesaria obligatoriamente aquí en A Toda Radio, esa colaboración entre dos colombianos que conoces más que de sobra, Shakira y Beyle con Algo Tú. Y ahora nos quedamos con el tema central de la banda sonora de la película El Diablo Viste de Prada 2, la segunda parte, claro, con Lady Gaga y con Ducci, Runaway.
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absolutamente todo el mundo la conoce y absolutamente todo el mundo quiere ir a La Graciosa. Y los habitantes de La Graciosa están un poquito, pero solamente un poquito preocupados con el tema. Quevedo con Elvis Crespo, La Graciosa. Y ahora llega una chica muy graciosa, guapa, simpática y con un talento extraordinario, que además también es la protagonista del musical de Wicked. Ahí está Ariana Grande con Hey Dad, I Made You Love Me.

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0: Esta noche quédate, te lo digo yo y sobre todo te lo decían ellos desde el año 2021. Mañana, así es como se llama esta canción que hemos rescatado para ti en nuestra sección de música del recuerdo con Álvaro de Luna y Lola Índigo como protagonistas. Además, fueron triunfantes precisamente en las Navidades 21-22. Oye, que seguimos bailando, pero con algo del presente. Ahora llega Let Me Be In Your Arms, que nos trae Sonny Fodera, ese DJ y productor australiano afincado en el Reino Unido.
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0: Absolutamente todo el mundo allá por 2019, el resto de la historia la conoces, es una historia de éxito, nos llega desde Barcelona, se llama Pol Gutiérrez, pero todo el mundo le conoce como de Pol, y esto era lo último para él en unos años, y lo último para el artista revelación en cuanto a los Brit Awards se refiere, es Seiku con su Amor Peligroso, Dangerous Love.
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girando a lo largo y ancho de todo el país. Es bastante fácil que en estos próximos días tengas la ocasión de verle en concierto, si no en tu ciudad, en la de al lado. Auténticos Superventas, queridísimo artista español, Manuel Carrasco con Oh, si pudiera y no te pierdas Sad Girls, que es lo nuevo para Bieber Rexha, además contando con la producción del francés David Guetta.

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0: Apoteosis con el retorno para este DJ sueco con raíces italianas. Alesso está de vuelta, pero además te habrás dado cuenta contando con la vocal de los de Ryan Tedder, es decir, con los norteamericanos One Republic. Les ha salido de auténtico lujazo este tema llamado In Your Eyes, en tus ojos. Y atención, porque nos quedamos ahora con un rey latino. Nicky Jan está loco por verte.
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0: su sexto álbum, que se llama genéricamente I'm Not Too Much, y ahí precisamente nos encontramos este single cuyo título es Black Prada Dress. Supone el retorno para la británica Ellie Goulding, justamente después de su divorcio. Y ahora nos quedamos con una colaboración al 50% entre Pole y Leire Martínez. Sonido Made in Spain con Cuando Te Quieras Marchar.
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0: hizo archiconocido gracias a subir en redes su música y también sus sketches, que de vez en cuando también hace humor, ¿eh? Ahí estaba el británico Arthur Hill, que nos traía Working on It. Y ojo, porque ahora es el momento de quedarnos en casa, porque como en casa, en ningún sitio llega Samurai, y además lo hace con esa canción que conoces más que de sobra, con Los Paracaídas.
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0: 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La responsable de este Lucky que nos llega desde el año 2024 y no solamente eso, sino de vocalizar Closer, el clásico de los Chainsmokers. Ahí estábamos con José y con este Lucky. Abandonamos el pasado para quedarnos en el presente y además con los valencianos Javi, Vicente y Ramón, es decir, con los Bombay con Quédate conmigo hasta el amanecer.
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0: Después de Dinner Party, que así es como se llamaba su anterior sencillo, ahora nos está presentando este Tate So Good. Está encantado de probarte, porque dice que tú sabes, en cuanto a gusto se refiere, muy bien. Niall Horan, el es One Direction, y ahora llega Martina, esto es el más conocido como Tini. Eso sí, lo hace con Ulises Bueno desde Argentina para traernos Dos Amantes.
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Lo tenemos absoluta y totalmente claro. Este es uno de los temas R&B de la temporada del veranito 2026. Las británicas Flo, Stella, Georgia y Renee, que nos traen este Don't Break Her Heart, algo así como No Le Rompas el Corazón. Y otro de los temas de la temporada es Nexo 01, Me Acuerdo de Ti, del catalán Nil Moliner.

0: lo nuevo, sí, lo nuevo para la de Estepona, pero también es lo último para la de Granada. Era cuestión de tiempo que estas dos trabajasen juntas y era también cuestión de tiempo que se convirtieran en auténtico número uno. Esto es Patito A3, así como suena, y es la colaboración entre Ana Mena y Lola Índigo. Y ojo, porque ahora nos quedamos en A Toda Radio con el tributo a Avicii del noruego Kygo, Heaven on Your Mind, con la vocal de Dan Timinski, que fue el mismo que vocalizó, Hey Brother.
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0: Se llama Pablo Moreno de Alborán Fernández, pero tú le conoces, bueno, y yo también le conozco como Pablo Alborán a secas, ¿eh? Y esto es el último número uno para el malagueño, Algo de mí. Atención, porque cambiamos las tornas para sumergirnos en un álbum llamado Love is Like, en la versión deluxe. Ya sabes, lo último para los de Adal Divine, los Maroon 5, que nos traen Heroin.
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Bueno, yo creo que a estas alturas todo el mundo conoce esta nueva producción de este DJ alemán con origen croata que se llama Topic, pero que la vocal la ha puesto nada más y nada menos que Becky G, esa nueva actualización a 2026 de la colegiala que ahora se llama Sorry Papi. Y lo nuevo, colaboración también en este caso entre Tyler y Sara Larsson, se llama Ella lo hizo de nuevo, She Did It Again.

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0: Buena música y mejor ambiente para todo tipo de gente. Siempre en este punto del dial aquí en tu radio estación favorita y siempre en A Toda Radio. En este caso, además, viajando hasta el año 2022 en nuestra sección de música del recuerdo y rescatando este número uno compartido llamado Swiss Spy entre Megan Thee Stallion y la británica Dua Lipa. Oye, que volvemos al presente y nos quedamos con otro tándem, este conformado por hermanos que nos llegan desde Caracas, que a su vez son los hermanos de Evaluna Montaner. Llegan Mau y Ricky y lo hacen con ¡Ay, ay, ay, ay, ay, ay!
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0: Bueno, ya sabes que es la canción del Mundial 2026 a medias entre la de Barranquilla, Colombia, y el nigeriano, entre Shakira y Burna Boy, que se llama Die Die. Y ahora nos quedamos con producto Made in Spain. Abran paso, señoras, señores, hasta toda radio llega una verdadera institución de la música hecha en España. Ana Torroja nos trae su Rosa del Desierto.
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llamado genéricamente Confessions. Bueno, pues ahora la ambición rubia, la Chicone, vuelve con Confessions segunda parte. Y ahí he incluido este Bring Your Love, la de Michigan, Madonna, en colaboración, eso sí, con Sabrina Carpenter. Y ahora llega Ruslana, ella solita, porque ella se basta y se sobra, ella lo vale, claro. Las guapas no morimos de verdad.

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0: Cundo la emoción, ¿eh? Súbeme la radio, que se entere la vecina que estás escuchando a toda radio y que estábamos viajando a través del tiempo hasta 2019 con Filippo Neviani, más conocido como Nek. Sí, el de Laura no está, pero con Sube la radio. Dejamos el pasado para volver al presente en A Toda Radio con Drop Dev, lo último para Olivia Rodrigo.
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0: Un hombre nacido en Valencia, pero no la Valencia española, sino la de Venezuela, el 13 de diciembre de 2003. Ahí está Alex Inyorgaki en solitario y con esta canción que nos encanta y que se llama Desorden. Y ahora nos vamos al Reino Unido. Allí nos está esperando la Spice Girl, Melanie C. Lo hace con Actitud, Attitude.
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para Farruko, pero además contando, y esto te habrás dado cuenta, con la vocal de Gracie y además la producción del norteamericano Steve Aoki. Y ahora nos quedamos con el británico Harry Styles y la última entrega desde Kiss All Time Disco Occasionally, que así es como se llama genéricamente su último trabajo. Ahora nos trae Dance No More.

señoras, señores, ha llegado el momento de concluir la edición Weekend de A Todo Radio. Nos marchamos, pero invitándote naturalmente a que sigas en este punto del dial, porque esta radio, tu radioestación favorita, no para las 24 horas del día. Eso sí, recibe los saludos de tu amigo José Ibáñez y, como siempre te digo, un besazo si eres nena y un abrazo si eres nene. ¡Adiós! 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

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Búsqueda en un bucle de infinitos arañazos. 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Corazones entre rimas de poemas disonantes. 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

0: este cabrón, ¿quién es? Que está cogiendo cerveza a la neverita. ¿Tú, anda con nosotros? Ah, ok, dale.
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0: estoy al mando, papi, no.
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Muchacho, no es hacer la compra ni guardar los paquetes. Es saber cocinar cosas

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1: Mira, dale a luz. Todavía ando buscando cuál es mi fecha de nacimiento, maestro.
2: ¿Cómo así?
1: Porque oye, hay gente que piensa que uno nació ayer.
2: Lo que pasa es que Judas cree que vendió a Jesucristo y lo que hizo fue que lo empeñó.
3: En mí no creyeron.
2: No aguantó la presión.
3: Me subestimaron.
2: Se tiró la soga.
3: Me dieron la espalda, sí.
2: Buen fariseo.
3: Cuando yo di la mano,
2: la vuelta dio.

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